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1: 7:30.
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1: 8:01.
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1: 9:57.
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0: Y tienen razón, compañero. Estamos cantando coplas solo para mujeres y para varones nada.
1: Pues vamos a cantar coplas en contra de varones, para que las mujercitas se defiendan.

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0: 5:21.
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0: 52 minutos.
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4: 5 y 56 minutos.

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1: Y ella concibió por obra del Espíritu Santo.
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0: aquí la esclava del Señor.
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0: 16 minutos.
1: Son las 6 de la mañana con 16 minutos. Amigos, ¿cómo están? Buenos días. ¿Cómo han pasado el fin de semana? Espero que hayan pasado bonito. Te damos la bienvenida a nuestra programación del día de hoy, lunes 20 de julio. Estamos iniciando la semana a pocos días de celebrar las fiestas patrias. Estéreo G La Grande desde Lambayeque y Radio San Nicolás para qué más desde Rodríguez de Mendoza. Ali te acompaña hasta las 7 de la mañana, llevándote de la alegría desde muy temprano, compartiendo la buena música, por supuesto, a través de los Retropicales de Oro. Un saludo para el doctor JJ Grandes, acá en Open Hospedaje, escuchando la promoción de los Retropicales de Oro. Vamos a continuar con la música. Aquí están las simpáticas chicas de Alma Bella con este pasito para bailar.
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0: 6 y 18 minutos.
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0: y 25 minutos.
1: 6 con 25 minutos, estamos presentando los Retropicales de Oro el día de lunes 20 de julio, iniciando la semana con pie derecho, por supuesto. Un saludo allá para mi querida Marinita Saldaña Santibáñez, mi querida paisana, mi querida vecina, feliz, contenta. Bueno, el día de ayer triunfó España, nuestra madre patria también. De todos modos, estamos contentos, felices. Ah, así es, el campeón mundial de España. Para Aurorita Chávez, mi querida promoción desde Surco, también en Lima, escuchando el programa, como todos los días. Un abrazo para ti, mi querida Aurorita. Un buen inicio de semana, lunes 20 de julio. Y también para Jovita Grandes Vargas, desde Chorrillos, en Lima, también compartiendo la buena música, por supuesto, a través de los Retropicales de Oro. Un saludo también aquí en Lambayeque para mi amigo Alberto Santisteban también. Gracias por la sintonía, mi querido Alberto. Un abrazo para ti. Un buen inicio de semana. Recordamos con los Beta 5 este hermoso tema de cumbia, costa, sierra y montaña.

0: 31 minutos.
1: 6 de la mañana ya con 31 minutos, estamos ya en la segunda media hora de los Retropicales de Oro, el día de lunes 20 de julio, iniciando la semana. Gracias por la sintonía, un abrazo musical a la distancia, mi querida Genito Arce, mi querida vecina, mi querida paisana también, allá en Torino, Italia. Gracias por la sintonía, mi querida Geno, un abrazo para ti. Para Janet Pachamora Díaz también nos está viendo desde Moyobamba, un abrazo para usted, gracias por la sintonía. Gracias a Marilita Saldana y Santibáñez, ha festejado lo grande el triunfo de España, dándonos cuenta. Y para mi amigo Alberto Santisteban también, gracias por estar con nosotros. Continuamos con la música. Aquí recordamos con Manzanita y su conjunto, la década de los años 70, con este tema.

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0: 6:46.
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0: 11:59 minutos.
1: Ahí estaban los girasoles recordando este excelente tema, violencia. Bien amigos, son un minuto, llegamos ya a las 7 de la mañana. Vamos a finalizar la edición de los Retropicales de Oro el día de hoy, lunes 20 de julio. Ya retornamos para presentarte Nostalgias de 7 a 8 de la mañana. Un saludo cordial allá en Moyobamba para mi querida prima Nancy Grande Estapur, también disfrutando la buena música. Un buen inicio de semana, mi querida prima Nancy Grande Estapur. Y también para mi querida amiga Peti Navarro, ¿eh? Mi gran amigo oyente, también un buen inicio de semana, mi querida Peti, para ti. Un abrazo a la distancia. Vamos entonces a finalizar los Retropicales de Oro. Aquí estamos, Invasores desde Progreso, con este tema.

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0: 7:05.
1: Bueno, y nos vamos a conocer entonces. Progreso, Pucallpa, Tingo María. Bien, amigos, tenemos la bienvenida a nuestro programa Nostalgias el día de hoy, lunes 20 de julio, a solamente una semana para celebrar nuestras fiestas patrias. Un abrazo musical para todos, gracias por estar en la sintonía del programa. Al te acompaña hasta las 8 de la mañana compartiendo la buena música a través de Nostalgias, ¿eh? Desde Estéreo Gera Grande, desde Lambayeque y Radio San Nicolás, para qué más, desde Rodríguez Mendoza. Iniciamos entonces el programa. Como buenos peruanos, aquí estamos ya con este tema.

0: 7:32.
1: 7:32, estamos ingresando ya a la segunda media hora del programa Nostalgias, el día de hoy, lunes 20 de julio, iniciando la semana y por supuesto a pocos días ya de celebrar las fiestas patrias en todo el Perú. Un abrazo para mi querida Marinita Saldaña Santibáñez, ¿eh?, disfrutando del triunfo de España y por supuesto también como buena peruana, ¿eh?, escuchando nuestra música. Bien, somos Estéreo Gera Grande desde Almeca y Radio San Nicolás. ¿Para qué más? Sale y te acompaña hasta las 8 de la mañana compartiendo la buena música a través de Nostalgias. Reiniciamos el programa.

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0: 7:42.
1: Ahí está la presencia musical de esta agrupación Turmanje con este Guaynomote, así de mi querida Marinita, por si acaso tú que eres coleccionista de música. 7:42 de la mañana, un saludo para mi querida paisana Felicita Loja Tafur, también disfrutando la buena música desde Lima. Gracias por la sintonía, un buen inicio de semana, lunes 20 de julio. Seguimos con la música, aquí está Pamela Bando con Sheila Palomino y Carito Collazos, con esta Jaranancachina. 7:43.

0: 8 y un minuto.
1: Bien amigos, ya son las 8 de la mañana con un minuto. Ahí está el dúo Encantos, ¿eh? Con este maldito licor. Como le encanta este tema a mi querida vecina, ¿eh? En paisanita, Genito Arce, allá en Torino, Italia. Un abrazo a la distancia. Y en Rodríguez Mendoza, el saludo por mi querido José Murrieta, también en la sintonía del programa Nostalgias. Un abrazo por querida mamá, la señora Lilia, para todas tus hermanas, ¿eh? Gracias por la sintonía, mi querido José Murrieta. Bien, nosotros finalizamos ya la edición de Nostalgias. Yo retorno con ustedes a partir de las 7 de la noche con Recorrando Juntos de 7 a 8 y 30 de la noche. Un feliz inicio de semana. Gracias por la sintonía.

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Son las 12 del mediodía y 16 minutos.

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0: Son las 12 del mediodía y 28 minutos.
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1: Son las 12 del mediodía y 39 minutos.

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12: 1:33.
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0: estaba la secuencia de la balada La Salsa, bajo el título de
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0: El ángel del Señor anunció a María.
1: Y ella concibió por obra del Espíritu Santo.
0: Dios te salve María, llena eres de gracia. El Señor es contigo.

0: He aquí la esclava del Señor.
1: Hágase en mí según tu palabra.
0: Dios te salve María, llena eres de gracia. El Señor es contigo.

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0: 6 y 33 minutos.
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0: 35 minutos.
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0: 6:39.
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1: 6:40.
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0: 6:46.
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0: minutos.
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0: 6:52.
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1: 6:55.
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0: 6:59.
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